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0: ya un man. Que el man siempre saca plata del banco los viernes, mi hermano.
1: ¿Sí?
0: Sí. Ya yo lo tengo la ruta, ya yo tengo todo, mi hermano. Solo falta otro más para que le hagamos la vuelta y ya, Susana.
1: Pero, ¿qué le hacemos? ¿Qué le hacemos?
0: No, vamos a quitarle la plata y ya, mi hermano, sin miseria.
1: Pero, parcero, sin hacerle daño,
0: güey. Tranquilo, ey.
1: Parcero, yo lo hago, pero sin hacerle daño,
0: hermano. Tranquilo, tranquilo, que yo me encargo de esto. Yo sé cómo se hace esto. Ya yo llevo tiempo en esto. Tú tranquilo, mi hermano.
1: Bueno.
0: ¡Hey!

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2: Que cantan conmigo, pues, alabando al Señor. Vamos.

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5: Santa Fe. 143.000 trabajadores buscan un segundo empleo para llegar a fin de mes. Un informe del diputado socialista Joaquín Blanco y la consultora P4Q advierte sobre la precarización laboral, la caída del ingreso y el avance del subempleo en la provincia. En el marco del Día del Trabajador y la Trabajadora, el diputado provincial Joaquín Blanco presentó un informe sobre la actividad y empleo en Santa Fe, elaborado junto a la consultora P4Q, que expone un marcado deterioro en las condiciones de vida y trabajo en la provincia de Santa Fe.
2: Información general.
4: Información general.
5: Las Malvinas son innegociables, ratificó el jefe de la Fuerza Aérea Británica. La RAF confirmó que mantiene máxima vigilancia en el Atlántico Sur tras la filtración de Estados Unidos que reavivó la tensión diplomática con Argentina. La RAF confirmó que mantiene máxima vigilancia en el Atlántico Sur tras la filtración de Estados Unidos que reavivó la tensión diplomática con Argentina. Las declaraciones se producen en un contexto de creciente tensión internacional luego de la filtración del memorando del Pentágono que sugiere un posible respaldo de Estados Unidos al reclamo argentino sobre el archipiélago.
2: Deportes.
4: Deportes.
5: ¿Cuándo será la próxima de Franco Colapinto en la Fórmula 1 tras su gran actuación en el Gran Premio de Miami? La máxima categoría permanecerá en Norteamérica, aunque habrá una pausa de 20 días en la actividad. Será en el circuito de Gilles Villeneuve, un trazado urbano de 4 kilómetros 361 metros, ubicado en Le Notre-Dame de Montreal. Claro que el argentino encarará el desafío con el mejor semblante después del baño de cariño que recibió en la exhibición de Buenos Aires y su mejor actuación en la máxima de este último fin de semana.
2: Hasta aquí.
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100% Radio. ¿Qué tal, mis queridos amigos? ¿Cómo están ustedes? Es una alegría poder compartir este espacio y este momento junto a todos aquellos que están acompañándonos en este espacio informal de 100% Radio. Muy bienvenidos a esta serie de charlas. Esta es la segunda parte de la charla que tuvimos con el título Dios no es el causante de tus problemas, sino que Él es la solución a tus problemas. Esto es muy importante, muy interesante que podamos comprenderlo, ya que hay una idea de que Dios es el que nos causa los problemas. Yo comenté que hablando con una persona en determinado lugar me dijo que no seguía al Señor porque los problemas y las dificultades que tenía que atravesar, o las pruebas a veces, eran muy, muy fuertes, pesadas, y que esto era un impedimento para que esta persona pudiese seguir al Señor. Claro, y habíamos dicho que es difícil amar y seguir a alguien que, según pensamos nosotros, utiliza su poder y su influencia para lastimarnos. Pero no es así. Dimos algunos ejemplos, hablamos algunas cosas importantes en la primer charla, y hoy quiero continuar con el tema del aguijón del apóstol Pablo. Algunas personas toman este pasaje o esta situación que vivió el apóstol para decir de que Dios nos envía enfermedades para mantenernos humildes, para tratar con nosotros, así como le envió un aguijón al apóstol Pablo para que él aprendiera una lección. Vamos a comenzar estableciendo algunos fundamentos acerca de lo que es la enfermedad, y vamos a ver por qué Dios no puede utilizar o no va a utilizar la enfermedad para enseñarnos algún tipo de enseñanza. Vamos a comenzar leyendo el Salmo 103, versos 2 y 3, que dicen así: Bendice, alma mía, a Jehová, y no olvides ninguno de sus beneficios. Él es quien perdona todas tus iniquidades, el que sana

0: todas tus dolencias. Este salmo es un salmo profético que estaba hablando justamente de lo que Jesús iba a lograr en la cruz. Él allí iba a perdonar todas nuestras iniquidades, sanar todas nuestras dolencias, como Primera de Pedro 2:24 nos enseña, quien llevó él mismo nuestros pecados en su cuerpo sobre el madero, es decir, Jesús, y por cuya herida fuisteis sanados. ¿Sí? Jesús llevó él mismo nuestros pecados en su cuerpo sobre el madero, y por cuya herida fuimos sanados.
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0: Amigos queridos, a través del sufrimiento, el sacrificio y la muerte y la resurrección de Jesús, el mundo tiene acceso a una redención completa, una redención que toca cada aspecto de la vida de la persona. Involucra la parte del espíritu, el alma y el cuerpo. Dios pagó un precio muy alto por la rebelión que el hombre había hecho al pecar, al desobedecer a Dios, y el hombre fue separado de la vida divina, y a través de la fe en la palabra de Dios y la fe en Jesucristo, el hombre nuevamente es heredero de los beneficios de la salvación. Se apropia de todos estos beneficios que fueron logrados en la cruz. Y uno de los beneficios más preciosos que existe para el cristiano es la sanidad física. Durante los 3 años y medio que Jesús ministró antes de su muerte, él se preocupaba por la salud de aquellos que lo seguían. Una y otra vez la Biblia declara que él sanaba a todas las personas que venían a él. Y en varias ocasiones Jesús declaró que fue la fe del enfermo la que le sanó. Acá vemos dos cosas importantes. Primero, que Jesús sanaba a todos. Fíjate esto. Vamos a ver lo siguiente. Entendamos esto. En ninguna parte del Nuevo Testamento vemos que cuando una persona se acercaba a Jesús para buscar o recibir un milagro, nunca Jesús les realizó una entrevista para ver si esta enfermedad que estaban atravesando o esta opresión de parte del diablo, porque esto es lo que dice el libro de los Hechos, que Jesús estuvo sanando a los oprimidos por el diablo, porque Dios estaba con él. En ningún momento Jesús dice: bueno, vamos a hacer una entrevista, vamos a ver si esta enfermedad es de parte de Dios, porque vos tenés que aprender una lección, porque no sos humilde, porque esto, porque lo otro. No, en ningún lugar vemos eso, sino que Jesús sanaba a todos. Y la Biblia lo habla claramente, que Él sanó a los oprimidos por el diablo. Las enfermedades son de parte de Satanás. Y los enfermos de aquella época, como los enfermos de hoy, necesitan algo, y es fe. ¿Sí? Porque cada uno de estos enfermos que se acercaban a Jesús, en varias oportunidades Jesús les dijo que por tu fe has sido sanado. Y hoy es lo mismo. Necesitamos tener fe. Fe, una fe firme, una fe bien cimentada en lo que es la voluntad de Dios. Y sin esta certeza, es imposible recibir la respuesta que uno está buscando. Dice Santiago 1, 6 y 7, pero pida con fe, no dudando nada, porque el que duda es semejante a la onda del mar, que es arrastrada por el viento y echada de una parte a otra. No piense, pues, quien tal haga, que recibirá cosa alguna del Señor. La fe que sana se basa en la revelación de lo que Jesús hizo para nosotros en la cruz. Lo repito nuevamente. La fe que sana se basa, se afirma, se sustenta en la revelación de lo que Jesús hizo por nosotros en la cruz. Así como la fe que salva se basa en ese mismo momento de redención, en lo que Jesús logró en la cruz, también

Por eso cuando Jesús muere, dice, antes de morir, sus palabras fueron, consumado es, ya está todo hecho. No hay cosas que hay que añadir a esto. Este sacrificio fue total y fue completo. ¿Por qué? Todo lo malo que Adán desató a través de su rebelión, de su desobediencia, que fue la muerte, fue la separación del hombre con Dios, Jesús, por su obediencia hasta la muerte, deshizo todo aquello que Adán, a través de su rebelión, trajo a la humanidad. La sanidad física no es algo que solamente pueden alcanzar algunos privilegiados, sino que es el derecho de cada hijo de Dios y forma una parte importante de los beneficios que tenemos como hijos que no debemos olvidar. Es un derecho, es una herencia, no la enfermedad, no la muerte, sino la sanidad. Sin embargo, muchos cristianos no se gozan o no tienen una salud estable porque no tienen una fe certera sobre este asunto. Muchos, año tras año, están seguros de su salvación, de lo que Jesús hizo en la cruz, pero dudosos de la posibilidad de que Dios los quiera sanar. Y cuando hay duda, no podemos conseguir los beneficios de nuestra salvación ni de nuestra sanidad, porque sin fe es imposible agradar a Dios. Si no tenemos fe, que Jesús es nuestro Salvador, no podemos alcanzar la salvación de nuestras almas. Y si no tenemos fe y certeza de que Jesús en la cruz llevó todas nuestras enfermedades y dolores, es imposible que podamos recibir la sanidad. Hebreos 11:6 lo dice claramente: sin fe es imposible agradar a Dios, porque es necesario que el que se acerca a Dios crea que le hay y que es galardonador de los que le buscan. Muchos creen, lamentablemente, que la sanidad física no es un beneficio vigente para el creyente de esta época. Y se dicen argumentos que muchas veces lo único que hacen es sembrar duda en el corazón de los cristianos. Y una vez sembrada la duda ¿qué hace? Ahoga la fe. Esta fe que puede conseguir el beneficio de la sanidad de parte del Señor. Y uno de los argumentos más usados justamente es esto del aguijón del apóstol Pablo, que está mencionado en 2 Corintios capítulo 12, que es lo que quería compartir con vos, pero tenía que establecer primero este fundamento de la obra de Cristo en la cruz. Y dice así 2 Corintios capítulo 12: conozco a un hombre en Cristo que hace 14 años, si en el cuerpo no lo sé, si fuera del cuerpo no lo sé, Dios lo sabe, fue arrebatado hasta el tercer cielo, donde oyó palabras inefables que no le es dado al hombre expresar, y para que la grandeza de las revelaciones no me exaltase desmedidamente, me fue dado un aguijón en mi carne, un mensajero de Satanás que me abofetee, para que no me enaltezca sobremanera. Respecto de lo cual tres veces he rogado al Señor que lo quite de mí, y me ha dicho: bástate mi gracia, porque mi poder se perfecciona en la debilidad. Por tanto, de buena gana me gloriaré más bien en mis debilidades, para que repose sobre mí el poder de Cristo. 2 Corintios 12, versos 2, 4, 7, 8 y 9. La interpretación que algunos hacen, la interpretación equivocada, ¿sí?, de este pasaje, es que por la grandeza de lo que Pablo escuchó en el tercer cielo, y para que Pablo no se exaltase a través de esta experiencia, Dios le manda un aguijón en su carne, es decir, una enfermedad, dice. Y Pablo ruega al Señor tres veces para que fuese librado de esta enfermedad, pero el Señor le dice que tenía que soportar la aflicción y gloriarse en esa debilidad. Si esta es la interpretación correcta, entonces Pablo representa una excepción al principio de la sanidad física. ¿Por qué? Estamos diciendo que Dios, en su soberanía, puede anular una porción de la redención que hizo Cristo y establece reglas distintas en algunos casos. Ahora, esto no es así, mi querido amigo. Porque si Dios hace una excepción en la vida de Pablo, también puede hacer una excepción en tu vida, en la mía. Entonces
llegamos a la conclusión de que la enfermedad tal vez sea una prueba.

del Señor, tal vez Dios quiere que yo le glorifique a través de esta debilidad física, o tal vez no tengo el derecho de pedir la sanidad en este caso en particular. Y mi querido amigo, todas estas dudas, si existen, por más mínimas que sean en nuestro corazón o en el corazón del enfermo, entonces no va a tener la fe suficiente para ser sanado, porque la duda destruye la fe. Entonces, ¿qué sucede? Bueno, nunca será posible orar con fe por un enfermo. ¿Por qué? Porque si Dios hace excepciones y a veces sana y a veces no, o dentro de su plan está enviar enfermedades, entonces nunca vamos a poder orar con fe por un enfermo ni recibir sanidad por fe. Porque mientras exista la posibilidad de que la enfermedad sea una obra del Señor, una sola duda que podamos albergar en nuestro corazón puede destruir completamente la certeza de este beneficio ganado en la cruz por Jesucristo. Entonces, si no es la enfermedad lo que Dios le envió a Pablo, ¿qué era? ¿Qué es el aguijón de Pablo? Bueno, existe una explicación bíblica que puede traer fe al corazón. Y la respuesta es la siguiente. Sí, vamos a ver este asunto. ¿Por qué viene el aguijón en la vida de Pablo? Dice que él fue arrebatado al paraíso donde oyó palabras inefables, aun cuando él dice que no le fue permitido expresar estas palabras que él había escuchado, que entendemos que se trató de estas revelaciones o la grandeza de estas revelaciones, y era el evangelio que él recibió de la gracia de Dios para los gentiles. Dice: Mas os hago saber, hermanos, que el evangelio anunciado por mí no es según hombre, pues yo ni lo recibí ni lo aprendí de hombre alguno, sino por revelación de Jesucristo. Gálatas 1, versos 11 y 12. Pablo había recibido una revelación soberana del Evangelio y también recibió la autoridad para predicar este Evangelio en todo lugar. Pablo fue elegido por Dios para esta misión. Él había sido apartado desde el vientre de su madre para que él predicase entre los gentiles, según enseña Gálatas 1, 15 y 16. Bien. Él tenía una misión importantísima, gloriosa, un llamado de Dios tremendo. Una pregunta. ¿Quién llevó a Pablo al tercer cielo? Bien, ¿quién lo llevó? Dios. ¿Para qué? Para enseñarle el Evangelio. Bueno, ¿por qué? Porque Pablo tenía que predicar este Evangelio y esta revelación que era tan maravillosa a los gentiles. ¿Y quién iba a sufrir daño como resultado del ministerio del apóstol Pablo? ¿Quién iba a recibir el daño? Por supuesto, el diablo. Entonces, ¿quién va a hacer todo lo posible para desanimar, obstaculizar y arruinar el impacto de esta revelación que Pablo había recibido? ¿Quién va a ser? El diablo. Por eso, temeroso Satanás de esta revelación que el apóstol Pablo tenía y tratando de impedir que él hablase y predicase el Evangelio, le envía un aguijón en la carne. El mismo diablo, por eso dice que era un mensajero de Satanás para abofetearle. La palabra mensajero es la misma palabra traducida como ángel. En el Nuevo Testamento también se refiere a un demonio. Entonces, el aguijón en la carne también. Tenemos que tener en cuenta esto. Era un dicho de aquel tiempo, dicho popular, similar al dicho de hoy en día que decimos, esto es un dolor de cabeza, o esto es una gran molestia, o esto es un aguijón en la carne, decían ellos. Este mismo concepto del aguijón en la carne como molestia, como algo que perturba, aparece en el Antiguo Testamento en tres ocasiones. Yo quiero leerte una para que nos demos cuenta qué es el aguijón en la carne. Dice, Dios le dice al pueblo de Israel con respecto a las naciones extranjeras: si no echareis a los moradores del país de delante de vosotros, sucederá
que los que

0: fijareis en ellos serán por aguijones en vuestros ojos y por espinas en vuestros costados, y os afligirán sobre la tierra en que vosotros habitaréis. Aquí, esto es Números, después lo encontramos en Josué capítulo 23, en Jueces capítulo 2. En cada caso, este simbolismo ilustra algo muy obvio, y es que lo que el enemigo iba a traer sobre Israel, en el caso del Antiguo Testamento, si no echaba a los enemigos de la tierra, serían aguijones, serían espinas en sus costados. No es un lenguaje literal. Y en ninguna forma, cuando habla de esto con el pueblo de Israel, implica que los israelitas sufrirían enfermedades. No se trata de una enfermedad, sino de una molestia crónica que el enemigo, una perturbación que el enemigo iba a traer sobre ellos. Y es lo mismo en el caso del apóstol Pablo. La Biblia no dice que Dios enfermó a Pablo para mantenerlo humilde, sino que Satanás le envió un demonio para abofetearle, para perturbarle, para molestarle en su ministerio. Significa esta palabra abofetear en el griego, pegar, dar puñetazos. Y Pablo lo había experimentado, mis queridos amigos. Ustedes saben que él había estado en peligros de muerte, en cárceles, había recibido azotes de los judíos, dice 5 veces, he recibido 40 azotes menos uno. 3 veces he sido azotado con varas, apedreado, padecido un naufragio, estado como náufrago en alta mar. Bueno, todo esto podés mirarlo en 2 Corintios capítulo 11, donde él muestra las señales de su ministerio. Esto que era de una enfermedad, como ya lo hemos mencionado y hemos establecido, sino un mensajero de Satanás, el Señor le dice que bástate mi gracia. ¿Por qué? Porque es bíblico pedir que el Señor nos quite al diablo o que el diablo nunca nos perturbe. No, no es bíblico, porque el Señor dijo, en el mundo van a tener aflicción, vamos a tener, Pablo mismo, es necesario que a través de muchas tribulaciones, le dice a la iglesia de Éfeso cuando se despide, entremos al reino de Dios. Cuando él habla de estas tribulaciones que son necesarias, está hablando de persecución. La palabra tribulación está hablando de persecución. ¿Y por qué él habla esto? Porque bueno, justamente él un tiempo antes había sido apedreado y pensaron que estaba muerto. ¿Por qué? Por predicar el evangelio. Entonces, cuando Pablo dice, quítame este aguijón, el Señor le dice, no puedo quitar al diablo, no puedo quitar la persecución, porque todos los que sirven a Dios van a tener que enfrentar persecución, pero mi gracia, Pablo, es suficiente para darte la victoria, para ayudarte a enfrentar esta situación y ser en todas las cosas más que vencedor. Bástate mi gracia. Esto no significa que Pablo tenía que soportar hasta el fin y conformarse. No, significa que la gracia de Dios es más que suficiente para alcanzar la victoria en cada circunstancia y dificultad que tendremos que enfrentar. Mis queridos amigos, hasta aquí la charla de hoy. Espero haber sido claro y haber dejado bien establecido qué era este aguijón y que Dios, por sobre todas las cosas, este es el tema principal, Dios no es el causante de tus problemas. Dios no usa su poder o su influencia para lastimarte. Al contrario, Él es la solución a tus problemas.
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que desecharon los edificadores, ha venido a ser cabeza del ángulo. De parte de Adonai es esto, y es cosa maravillosa a nuestros ojos.

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0: El gobierno activa a los veedores de la AFA y la Superliga para controlar balances y contratos millonarios del fútbol argentino. La nueva etapa de fiscalización dispuesta por el Ministerio de Justicia prevé el acceso formal de documentación societaria